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1: 国际方面的消息，委内瑞拉24号连续发生两次7级以上的强震。
2: 委内瑞拉全国代表大会主席哈尔赫·罗德里格斯25号下午在新闻发布会上说，强震遇难人数已升至188人，受伤人数升至1520人，另有约200人被困。
3: 哈尔赫·罗格里格斯25号说，24号的强震导致委内瑞拉至少有250栋建筑受损或倒塌。自24号傍晚两次强震后，截至当地时间25号12时，已监测到138次余震，除死伤者以外，目前还有157人失踪。委内瑞拉国家电视台25号公布的航拍画面显示，在重灾区拉瓜伊拉州首府拉瓜伊拉，当地强震过后满目疮痍，部分楼房倒塌，道路断裂，大量民居与车辆严重损毁，许多居民区沦为一片废墟。
4: Hay un desespero, mi amor, que te puedo decir, un desespero. Quisiera saber dónde está mi niño, si está ahí atrapado, o está por ahí un refugio. De verdad, estoy desesperada.
5: Que no tiene explicación. Perdí todo. El apartamento, el carro, la moto, todo se perdió todo. Todo. Inclusive, eso eran cuatro.Apartamento y uno quedó tapiado. Planta baja quedaron todos tapiados. Ahí hay personas dentro, me imagino, que no lograron salir. Pero bastante devastador. Y gracias al Señor, por lo menos estamos vivos.
1: 当前委内瑞拉政府正统筹全国各地的力量，全力加强对重灾区的救援，并呼吁私营部门协助采购救援设备和物资。
2: 委内瑞拉代总统德尔西·罗德里格斯25号宣布多项措施应对强震灾情，包括协调国际救援、设立重建和援助基金等。
3: 委内瑞拉代总统德尔西·罗德里格斯25号宣布，鉴于当前急需专业救援设备和力量，他已与多国领导人以及联合国驻委内瑞拉协调员沟通，已有经过联合国体系认证的专业救援队伍启程赴委内瑞拉支援。德尔西·罗德里格斯还宣布设立一项初始规模2亿美元的专项基金，用于重建医院等基础设施，并为失去住房的民众建设新住宅。委内瑞拉政府还将设立另一项专项基金，用于尽快向受灾民众提供紧急援助。委内瑞拉政府还将启动特别信贷支持计划，为因地震失去主要经济来源的商户、工厂经营者及其他受灾企业提供帮助。委内瑞拉国民武装部队已向拉瓜伊拉州调派移动医院。另外，委内瑞拉媒体报道称，从25号起，该国所有商业航班无限期取消，直到另行通知为止。委内瑞拉空域只允许人道主义援助航班飞行。
1: 当地时间的25号是委内瑞拉强震发生之后的第一个白天，救援工作持续进行。
2: 不少当地人纷纷自发加入救援队伍，越来越多的受困民众得到救助。
3: 在加拉加斯，地震发生后，不少当地居民与救援人员一起搜救废墟下的幸存者。大卫也是这些人中的一员，他表示，他从24号晚上就加入了救援队伍，他相信可以救出更多废墟下的幸存者。
6: Yo soy un joven que se ha personado en el lugar para aportar. Este es un momento donde no podemos dejarnos llevar por la indiferencia. Y como ciudadano venezolano, me encuentro aquí apoyando a los organismos de seguridad en los cuales estamos haciendo una ardua búsqueda.Desde las 6 de la tarde del día anterior. Y aquí estamos buscando a los sobrevivientes que pudiesen estar allí. Tenemos la esperanza y la fe de que hayan personas con vida.
3: 而随着救援工作的开展，不少获救居民也开始加入救援队伍。
7: Soy sobreviviente del terremoto que ocurrió ayer en la tarde. Tuve 4 horas en mi edificio hasta que me rescataron unos defensa civil o no sé.No tenía muchas herramientas, no conseguí.

0: hacían el ¿cómo se llama? El cincel, la broma, les medí la broma y le dieron con las uñas. Yo también ayudé porque me pasaron una herramienta y yo.
1: 与此同时，在受灾更为严重的拉瓜伊拉州，许多居民也自发来到废墟上，尝试救助被困的幸存者。
2: No sé cómo explicarle de verdad, pero esto fue feo. Dios mío. Y llegamos anoche mismo escuchando el grito, no podíamos hacer nada, esperamos que amaneciera, amaneció, bueno, aquí estamos. Ya llegó un familiar de la chica que está ahí, y bueno, Dios quiera que la rescaten lo más rápido posible.
1: 25号上午，许多拉瓜伊拉州当地民众在废墟上呼喊着自己亲人的名字，祈求救援人员能找到自己的亲人。
3: 地震发生之后，国际社会行动起来，向委内瑞拉提供紧急人道主义援助。
4: 在中国驻委内瑞拉使馆的协调下，当地的中资机构和企业也组织力量投入了救援行动，为抢险救灾贡献一份力量。
1: 当地时间25号，委内瑞拉首都加拉加斯城区一栋居民楼在地震后发生结构垮塌，楼体钢架及外立面严重损毁，存在二次坍塌风险，周边区域已实施封锁。在中方使馆统筹协调下，多家中资机构救援力量迅速抵达现场，投入起重设备，开展高空危构拆除及废墟清障作业。救援人员分两组协同推进，一组负责吊装拆解悬空钢梯及大型金属框架，另一组对楼体结构进行隐患排查。委内瑞拉当地应急管理部门参与联合处置，共同完成周边居民疏散及安全管控。目前救援实行轮班作业，直至将所有高危构建清理完毕。据悉，此次任务结束后，中方救援力量还将继续参与其他救灾工作。
3: 当地时间的25号，救援人员从地震重灾区拉瓜伊拉的废墟当中救出了一名幸存者。
4: 这名幸存者表示，他曾试着在地震发生时拉住他的朋友，但一切发生得太快，他的朋友还是遇难了。
5: Cuando empezó el temblor, me agarré durísimo.
6: Ah, aquí en un al lado,
5: al marco de la puerta. Tanto que me partí el brazo, el dedo. Me agarré duro al marco de la puerta. Ahí está la ambulancia, Hasta que cayó todos los pisos. Y después le vi la mano a ella así. La agarré. Que si fuera acompañada.
7: Sí, ya está ella.
5: No me dio chance de llorar. Y todavía no me da chance de llorar.
1: 委内瑞拉首都加拉加斯在本次地震中有强烈震感，当地居民表示，强震突然袭来，让人猝不及防。
8: Aproximadamente a las 6 de la tarde, yo estaba en mi casa aquí alrededor de por la adyacencia y se sintió un ruido muy fuerte y de repente todo empezó a moverse de un lado para otro. De verdad que fue un movimiento muy intenso, fue.Nunca habíamos vivido eso. Las paredes empezaron a gritarse, las cosas empezaron a caerse al piso, las paredes, la piel. Fue horrible. De verdad que el que no vivió ese momento nunca lo va a saber.
9: Entonces después empezó a gritar y empezaron a caer en pedazos. Todas las personas ya quedaron asustadas, nerviosas, la primera vez que pasó esto. Estoy muy acosada en mi apartamento aquí arriba.Está todo destruido, todo roto, todo partido. Tuve que dormir en el carro de mi hijo porque no pudimos subir. Yo y mi hijo, mi yerno y mi nieta durmiendo en el carro. Y amanecimos aquí estamos amanecidos, que no pudimos subir porque no sabes qué podrá pasar otra vez.
3: 委内瑞拉此次强震导致许多建筑倒塌。
4: 目前，此次地震造成的破坏程度和人员伤亡情况仍难以估算。
1: 委内瑞拉官方在地震后表示，该国公共基础设施在地震中遭到大范围破坏。地震学家解释说， 地震造成的损失并

0: zonas residenciales han sido totalmente afectadas y son la imagen que muestra hoy el estado de La Guaira como efecto de este terremoto.
1: Todos por temor pues salieron corriendo y todos están acá, parte de familia y vecinos que todos están acá. Hay una gran parte aquí y otra parte en la parte de atrás de las torres, que es un estacionamiento grande. Pero si todos todavía aquí afuera, pues por el temor de que vaya a pasar otra cosa.
2: La torre 1 de los Delfines, en el piso 11. Estaba con mi mamá y sí, estuvimos en el momento del temblor. Nos tocó pues salir corriendo, un poco difícil porque además se nos trabó la puerta. No podíamos abrirla, tuvimos que meter los dedos para abrirla. Y logramos salir y bajar por las escaleras. Como ustedes ven allí, están bastante dañadas toda esa zona. Se cayeron paredes, de hecho casi que no logramos salir nosotras.
3: Hay mucha gente aquí que necesita ayuda, a otros países que manden maquinaria, manden rescatistas, hay mucha gente tapiada, al mismo gobierno nacional que saque el ejército, mande bomberos, policías de Caracas, de otros estados, porque esto está horrible, hay gente tapiada y hace falta mano de obra, maquinaria, equipo, agua y... Apenas está comenzando y ya se nota que la vamos a pasar muy mal. Todo el estado de Vargas está casi todo devastado.
4: 报道员来到拉瓜伊拉州的一处医院，看到很多伤者不断被运过来，轻伤者坐在门口暂时休息，重伤者正在接受医疗人员的全力救治，也有饮用水等物资不断运送到位。报道员还看到有人在衣服上写着寻人启事，希望尽快找到他在地震中失踪的17岁的儿子。位于拉瓜伊拉州毗邻加拉加斯的麦克蒂亚西蒙玻利瓦尔国际机场是委内瑞拉国内最大最重要的航空枢纽。地震发生后，机场关闭，所有航班都被取消，很多旅客被迫滞留。
0: Entre los daños que se cuentan por el terremoto que afectó a Venezuela están las operaciones aeroportuarias, ya que el aeropuerto internacional de Maiquetía debió ser cerrado por daños estructurales. 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Leonel Retamal, La Guaira, Venezuela.
5: 当地时间24号傍晚，委内瑞拉接连发生两次7级以上强震，导致许多建筑倒塌。目前此次地震造成的破坏程度和人员伤亡情况仍然难以估算。
6: 委内瑞拉官方在地震后表示，该国公共基础设施在地震中遭到大范围破坏。地震学家解释说，地震造成的损失并非仅有建筑受损，在人口稠密地区，强震还可能通过破坏燃气管道或损坏电力系统引发火灾，水管破裂则可能令消防员没有足够的水来灭火，这些连锁反应可能加重地震的破坏性。美国地质调查局地震信息网发布红色警报，预计此次地震将造成重大人员伤亡和大范围破坏，并将在多地引发灾情。初步模型评估显示，死亡人数可能在1万至10万人之间，但实际伤亡情况仍有待委内瑞拉官方进一步确认。分析人士指出，此次地震属于破坏力极强的浅源性地震，在双震连续冲击以及余震频发的影响下，受损建筑存在二次坍塌风险，导致次生灾害风险较高，加剧整体破坏程度。过去半个世纪，委内瑞拉未发生强震，民众防灾意识不强，加上受美国制裁影响，该国基础设施陈旧，年久失修，房屋结构抗震性能差，数十年来城市基建基本处于原地踏步状态，这些情况都导致本次地震造成的伤亡数字目前仍难以估算。
5: 当前，委内瑞拉政府正统筹全国各地力量，全力加强对重灾区救援，并呼吁私营部门协助采购救援设备和物资。委内瑞拉代总统德尔西·罗德里格斯25号宣布多项措施应对强震灾情，包括协调国际救援、设立重建和援助基金等。
6: 委内瑞拉代总统德尔西·罗德里格斯25号宣布，鉴于当前急需专业救援设备和力量，他已与多国领导人以及联合国驻委内瑞拉协调员沟通，已有经过联合国体系认证的专业救援队伍启程赴委内瑞拉支援。德尔西·罗德里格斯还宣布设立一项初始规模2亿美元的专项基金，用于重建医院等基础设施，并为失去住房的民众建设新住宅。委内瑞拉政府还将

0: 设立另一项专项基金，用于尽快向受灾民众提供紧急援助。委内瑞拉政府还将启动特别信贷支持计划，为因地震失去主要经济来源的商户、工厂经营者及其他受灾企业提供帮助。委内瑞拉国民武装部队已向拉瓜伊拉州调派移动医院。另外，委内瑞拉媒体报道称，从25号起，该国所有商业航班无限期取消，直到另行通知为止。委内瑞拉空域只允许人道主义援助航班飞行。
1: 当地时间25号是委内瑞拉强震发生后的第一个白天，救援工作持续进行，不少当地人纷纷自发加入救援队伍，越来越多的受困民众得到救助。
0: 在加拉加斯，地震发生后，不少当地居民与救援人员一起搜救废墟下的幸存者，大卫也是这些人中的一员。他表示，他从24号晚上就加入了救援队伍，他相信可以救出更多废墟下的幸存者。
2: Yo soy un joven que hace se ha personado en el lugar para aportar. Este es un momento donde no podemos dejarnos llevar por la indiferencia. Y como ciudadano venezolano, me encuentro aquí apoyando a los organismos de seguridad en los cuales estamos haciendo una ardua búsqueda desde las 6 de la tarde del día anterior. Y aquí estamos buscando a los sobrevivientes que pudiesen estar allí.
0: 而随着救援工作的开展，不少获救居民也开始加入救援队伍。
3: Soy sobreviviente del terremoto que ocurrió ayer en la tarde. Tuve 4 horas en mi edificio hasta que me rescataron unos defensas civiles, no sé. No tenía muchas herramientas, no conseguían el ¿cómo se llama? El cincel, la broma, les medí la broma y le dieron con las uñas. Yo también ayudé porque me pasaron una herramienta y yo.
0: 与此同时，在受灾更为严重的拉瓜伊拉州，许多居民也自发来到废墟上，尝试救助被困的幸存者。
4: No sé cómo explicarle de verdad, pero esto fue feo. Dios mío. Y llegamos anoche mismo.Y anoche mismo escuchando el grito, no podíamos hacer nada, esperamos que amaneciera, amaneció. Bueno, aquí estamos. Ya llegó un familiar de la chica que está ahí. Y bueno, Dios quiera que la rescaten lo más rápido posible.
0: 25号上午，许多拉瓜伊拉州当地民众在废墟上呼喊着自己亲人的名字，祈求救援人员能找到自己的亲人。
5: Y a mi nietica que va a nacer el 24 de hoy en un mes nací a mi nieta. 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Por favor, sí.
1: 委内瑞拉位于南美洲北部，北临加勒比海，而此次地震发生的区域就处在加勒比板块与南美板块相互作用的交界地带。专家表示，板块边界地带的断层结构弯曲破裂是委内瑞拉连续发生两次强震的原因。具体内容我们来看专家分析。
6: 委内瑞拉应该说是一个经常有破坏性地震发生的地区，原因是委内瑞拉地处南美北块的北部，与加勒比板块相邻，两者之间的边界带发育了系列具有发震能力的活动断层。这两次震级都很大，释放了两次大地震的能量。由于震级大，破裂长度就长，破裂时间达到了250多秒，房屋等建构筑物经受的震动持续的时间就长，遭受的破坏自然要大。为什么会两次连发？实际上跟这两次地震的发震断层的几何结构是密切相关的。据初步分析，第一次它发生在加勒比板块与南美板块之间边界断裂带上西部一条北东向转播的断层上。那么第二次 7.5 级地震的发震断层是这一条北东向断层向东转为近东西向的断层。两次发震断层之间的走向弯曲成为了这两次地震发生的根本的原因。第一次地震发生后触发了近东向断层的继续的破裂，产生第二次地震。
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0: hasta que cayó todos los pisos. Y después le vi la mano a ella así, la agarré, si fuera acompañada.
1: Sí, sí, ya están allá.
0: No me dio chance de llorar, y todavía no me da chance de llorar.
2: 委内瑞拉首都加拉加斯在本次地震中有强烈震感，当地居民表示，强震突然袭来，让人猝不及防。
3: Aproximadamente a las 6 de la tarde, yo estaba en mi casa aquí alrededor de por la adyacencia y se sintió un ruido muy fuerte y de repente todo empezó a moverse de un lado para otro. De verdad que fue un movimiento muy, muy intenso, pues. Nunca habíamos vivido eso. Las paredes empezaron a gritarse.Las cosas empezaron a caerse al piso, las paredes, la piel. Fue horrible. De verdad que el que no vivió ese momento nunca lo va a saber.
4: Entonces después empezó a gritar y empezaron a caer en pedazos. Todas las personas ya quedaron asustadas, nerviosas, la primera vez que pasó esto. Estoy muy acosa en mi apartamento aquí arriba, está todo destruido.Todo roto, todo partido. Tuve que dormir en el carro de mi hijo porque no pudimos subir. Yo y mi hijo, mi yerno y mi nieta durmiendo en el carro. Y amanecimos aquí estamos amanecidos. Porque no pudimos subir porque no sabe qué podrá pasar otra vez.
5: 当前委内瑞拉政府正在统筹全国各地力量，全力加强对重灾区的救援，并且呼吁私营部门协助采购救援设备和物资。委内瑞拉代总统德尔西·罗德里格斯25号宣布多项措施来应对强震灾情，包括协调国际救援、设立重建和援助基金等。
2: 委内瑞拉代总统德尔西·罗德里格斯25号宣布，鉴于当前急需专业救援设备和力量，他已与多国领导人以及联合国驻委内瑞拉协调员沟通，已有经过联合国体系认证的专业救援队伍启程赴委内瑞拉支援。德尔西·罗德里格斯还宣布设立一项初始规模2亿美元的专项基金，用于重建医院等基础设施，并为失去住房的民众建设新住宅。委内瑞拉政府还将设立另一项专项基金，用于尽快向受灾民众提供紧急援助。委内瑞拉政府还将启动特别信贷支持计划，为因地震失去主要经济来源的商户、工厂经营者及其他受灾企业提供帮助。委内瑞拉国民武装部队已向拉瓜伊拉州调派移动医院。另外，委内瑞拉媒体报道称，从25号起，该国所有商业航班无限期取消，直到另行通知为止。委内瑞拉空域只允许人道主义援助航班飞行。
5: 25号，英国杜伦大学地球科学系主任马克·艾伦表示，委内瑞拉24号接连发生的两次强震，震源较浅，因此其破坏力较大。未来数周甚至数月，为首都加拉加斯等地可能发生较强余震，需要政府部门和民众提高警惕。
6: Are there going to be aftershocks? 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
5: 据中国驻委内瑞拉大使馆公布的消息，截至当地时间25号16时，据不完全统计，已确认有2名中国公民在此次委内瑞拉强震中遇难。地震发生之后，国际社会行动起来，向委内瑞拉提供紧急人道主义援助。在中国驻委内瑞拉使馆的协调下，当地的中资机构和企业也组织力量投入了救援行动，为抢险救灾贡献一份力量。
2: 当地时间25号，委内瑞拉首

0: 来关注委内瑞拉强震。24号，委内瑞拉连续发生2次7级以上强震。当地时间25号晚，也就是北京时间今天早上，委内瑞拉卫生部长卡洛斯·阿尔瓦拉多在委内瑞拉国家电视台表示，截至当地时间25号晚上7点，委内瑞拉强震导致的遇难人数已经升至235人，另有4300多人受伤。
1: 委内瑞拉国家电视台25号公布的航拍画面显示，在重灾区拉瓜伊拉州首府拉瓜伊拉，当地强震过后满目疮痍，部分楼房倒塌，道路断裂，大量民居与车辆严重损毁，许多居民区沦为一片废墟。
2: Hay un desespero, mi amor, que te puedo decir, un desespero. Quisiera saber dónde está mi niño, si está atrapado, o está por ahí un refugio. De verdad, estoy desesperada.
3: No tiene explicación. Perdí todo. El apartamento, el carro, la moto, todo se perdió todo. Todo.Inclusive eso eran cuatro apartamentos y uno quedó tapiado. Planta baja quedaron todos tapiados. Ahí hay personas dentro, me imagino, que no lograron salir. Pero bastante devastador. Y gracias al Señor, por lo menos...
0: 此次强震对委内拉国内多地都造成了严重的破坏。总台报道员25号抵达了重灾区拉瓜伊拉州，来看他从前方发回的报道。
4: El estado de La Guaira se ha convertido en la zona cero de los efectos del terremoto que afectó a Venezuela el pasado miércoles 24. Aquí se pueden apreciar los efectos en este centro comercial que quedó totalmente destruido, una panadería.Otros comercios, zonas residenciales han sido totalmente afectadas y son la imagen que muestra hoy el estado de La Guaira como efecto de este terremoto.
5: Todos por temor pues salieron corriendo y todos están acá, parte de familia y vecinos que todos están acá. Hay una gran parte aquí y otra parte en la parte de atrás de las torres que es un estacionamiento grande. Pero si todos todavía aquí afuera pues por el temor de que vaya a pasar otra cosa.
6: La torre 1 de los delfines en el piso 11.Estaba con mi mamá y sí, estuvimos en el momento del temblor. Nos tocó pues salir corriendo, un poco difícil porque además se nos trabó la puerta. No podíamos abrirla, tuvimos que meter los dedos para abrirla. Y logramos salir y bajar por las escaleras. Como ustedes ven allí están bastante dañadas, toda esa zona. Se cayeron paredes, de hecho casi que no logramos salir nosotras.
7: Hay mucha gente aquí que necesita ayuda.A otros países que manden maquinaria, manden rescatistas, hay mucha gente tapiada, al mismo gobierno nacional que saque el ejército, mande bomberos, policías de Caracas, de otros estados, porque esto está horrible, hay gente tapiada y hace falta mano de obra, maquinaria, equipo, agua, y apenas está comenzando y ya se nota...que la vamos a pasar muy mal. Todo el estado Vargas está casi todo devastado.
8: 报道员来到拉瓜伊拉州的一处医院，看到很多伤者不断被运过来，轻伤者坐在门口暂时休息，重伤者正在接受医疗人员的全力救治，也有饮用水等物资不断运送到位。报道员还看到有人在衣服上写着寻人启事，希望尽快找到他在地震中失踪的17岁的儿子。位于拉瓜伊拉州毗邻加拉加斯的麦克蒂亚西蒙玻利瓦尔国际机场是委内瑞拉国内最大最重要的航空枢纽。地震发生后，机场关闭，所有航班都被取消，很多旅客被迫滞留。
4: Entre los daños que se cuentan por el terremoto que afectó a Venezuela están las operaciones aeroportuarias, ya que el aeropuerto internacional de Maiquetía debió ser cerrado por daños estructurales. 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Leonel Retamal, La Guaira, Venezuela.
0: 当地时间25号，救援人员从地震重灾区拉瓜伊拉的废墟中救出了一名幸存者。这名幸存者表示，他曾试着在地震发生时拉住他的朋友，但一切发生得太快，他的朋友还是遇难了。
2: Cuando empezó el temblor, me agarré durísimo, durísimo, durísimo.
9: Ah, aquí en un lado,
2: al marco de la puerta.

0: tanto que me partí el brazo, el dedo. Me agarré duro, duro al marco de la puerta.
1: Ahí está la ambulancia, esa es la ambulancia que la agarró. Sí,
0: sí, sí, hasta que cayó todos los pisos. Y después le vi la mano a ella así. La agarré. Y se fue la acompañada.
1: Sí, sí, ya están allá.
0: No me dio chance de llorar. Y todavía no me da chance de llorar.
2: 委内瑞拉首都加拉加斯在本次地震中有强烈震感，当地居民表示，强震突然袭来，让人猝不及防。
3: Aproximadamente a las 6 de la tarde, yo estaba en mi casa aquí alrededor de por la adyacencia y se sintió un ruido muy fuerte y de repente todo empezó a moverse de un lado para otro. De verdad que fue un movimiento muy muy intenso, fue. Nunca habíamos vivido eso. Las paredes empezaron a gritarse.Las cosas empezaron a caerse al piso, las paredes, la piel. Fue horrible. De verdad que el que no vivió ese momento nunca lo va a saber.
4: Entonces después empezó a gritar y empezaron a caer en pedazos. Todas las personas ya quedé asustadas, nerviosas, la primera vez que pasó esto. Estoy muy acosa en mi apartamento aquí arriba, está todo destruido.Todo roto, todo partido. Tuve que dormir en el carro de mi hijo porque no pudimos subir. Yo y mi hijo, mi yerno y mi nieta durmiendo en el carro. Y amanecimos aquí, aquí estamos amanecidos, que no pudimos subir porque no sabe qué podrá pasar otra vez.
5: 当前，委内拉政府正统筹全国各地力量，全力加强对重灾区救援，并呼吁私营部门协助采购救援设备和物资。委内拉代总统德尔西·罗德里格斯25号宣布多项措施应对强震灾情，包括协调国际救援、设立重建和援助基金等。
2: 委内瑞拉代总统德尔西·罗德里格斯25号宣布，鉴于当前急需专业救援设备和力量，他已与多国领导人以及联合国驻委内瑞拉协调员沟通，已有经过联合国体系认证的专业救援队伍启程赴委内瑞拉支援。德尔西·罗德里格斯还宣布设立一项初始规模2亿美元的专项基金，用于重建医院等基础设施，并为失去住房的民众建设新住宅。委内瑞拉政府还将设立另一项专项基金，用于尽快向受灾民众提供紧急援助。委内瑞拉政府还将启动特别信贷支持计划，为因地震失去主要经济来源的商户、工厂经营者及其他受灾企业提供帮助。委内瑞拉国民武装部队已向拉瓜伊拉州调派移动医院。另外，委内瑞拉媒体报道称，从25号起，该国所有商业航班无限期取消，直到另行通知为止。委内瑞拉空域只允许人道主义援助航班飞行。
5: 目前，此次地震造成的破坏程度和人员伤亡情况仍然难以估算。
2: 委内瑞拉官方在地震后表示，该国公共基础设施在地震中遭到大范围破坏。地震学家解释说，地震造成的损失并非仅有建筑受损，在人口稠密地区，强震还可能通过破坏燃气管道或损坏电力系统引发火灾，水管破裂则可能令消防员没有足够的水来灭火，这些连锁反应可能加重地震的破坏性。美国地质调查局地震信息网发布红色警报，预计此次地震将造成重大人员伤亡和大范围破坏，并将在多地引发灾情。初步模型评估显示，死亡人数可能在1万至10万人之间，但实际伤亡情况仍有待委内瑞拉官方进一步确认。分析人士指出，此次地震属于破坏力极强的浅源性地震，在双震连续冲击以及余震频发的影响下，受损建筑存在二次坍塌风险，导致次生灾害风险较高，加剧整体破坏程度。过去半个世纪，委内瑞拉未发生强震，民众防灾意识不强，加上受美国制裁影响，该国基础设施陈旧，年久失修，房屋结构抗震性能差，数十年来城市基建基本处于原地踏步状态，这些情况都导致本次地震造成的伤亡数字目前仍难以估算。
5: 当地时间25号是委内拉强震发生后的第一个白天，救援工作持续进行，不少当地人纷纷自发加入救援队伍，越来越多的受困民众。

0: 众得到救助。
1: 在加拉加斯，地震发生后，不少当地居民与救援人员一起搜救废墟下的幸存者。大卫也是这些人中的一员。他表示，他从24号晚上就加入了救援队伍。他相信可以救出更多废墟下的幸存者。
2: Yo soy un joven que hace se ha personado en el lugar para aportar. Este es un momento donde no podemos dejarnos llevar por la indiferencia. Y como ciudadano venezolano, me encuentro aquí apoyando a los organismos de seguridad en los cuales estamos haciendo una ardua búsqueda desde las 6 de la tarde del día anterior. Y aquí estamos buscando a los sobrevivientes que pudiesen estar allí. Tenemos la esperanza y la fe de que hayan personas con vida.
1: 而随着救援工作的开展，不少获救居民也开始加入救援队伍。
3: Soy sobreviviente del terremoto que ocurrió ayer en la tarde. 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El cincel, la broma, el esmeril, la broma.Y le dieron con las uñas. 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
1: 与此同时，在受灾更为严重的拉瓜伊拉州，许多居民也自发来到废墟上，尝试救助被困的幸存者。
4: No sé cómo explicarle de verdad, pero eso fue feo. 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Ya llegó un familiar, ya llegó un familiar de la chica que está ahí. Y bueno, Dios quiera que la rescaten lo más rápido posible.
1: 25号上午，许多拉瓜伊拉州当地民众在废墟上呼喊着自己亲人的名字，祈求救援人员能找到自己的亲人。
5: Ya mi nietica que va a nacer el 24, de hoy en un mes nacía mi nieta. 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

0: Empezó a moverse de un lado para otro. De verdad que fue un movimiento muy, muy intenso, fue. Nunca habíamos vivido eso. Las paredes empezaron a gritarse, las cosas empezaron a caerse al piso, las paredes, la piel. Fue horrible. De verdad que el que no vivió ese momento no nunca lo va a saber.
1: Entonces después empezó a gritar y empezaron a caer en pedazos. Todas las personas aquí asustadas, nerviosas, la primera vez que pasó esto. Estoy muy acosada en mi apartamento aquí arriba, está todo destruido, todo roto, todo partido. Tuve que dormir en el carro de mi hijo porque no pudimos subir. Yo y mi hijo, mi yerno y mi nieta durmiendo en el carro. Y amanecimos aquí estamos amanecidos, que no pudimos subir porque no sabe qué podrá pasar otra vez.
2: 委内瑞拉首都加拉加斯距离两次强震震中直线距离均不到200公里，尽管自身也遭受震感冲击，加拉加斯当地民众25号仍自发集结，组成志愿者队伍，为重灾区拉瓜伊拉筹集救援物资。
3: 25号一大早，加拉加斯多个社区的志愿者已陆续汇聚，展开援助行动。
4: Y bueno, estamos desde las 10 de la mañana recogiendo todos los insumos que sean posibles. Ha llegado muchísima gente. Deliveries de farmacia han llegado. Muchísima gente con muchos insumos, cobijas, almohadas, comida, anestesia, medicamentos, todo. Ahorita lo que estamos intentando organizar es cómo bajarlo hacia La Guaira.
5: Hay mucha gente herida. Hay que tratar de, entre todos, aportar el granito de arena.
6: ¿Qué estás llevando?
5: Agua, insumos médicos, estamos llevando compotas, bebidas azucaradas que nos apoyen porque la gente necesita dulce, bueno, todo lo que nos está pidiendo.
3: 加拉加斯在此次地震中震感强烈，多个街区建筑受损甚至倒塌，当地救援也频现志愿者身影。
7: Okay, todo lo que sea necesario, todo lo posible de medicamentos, excelente. También necesitamos jeringas, alcohol, gasas. Eso es básicamente lo que necesitamos. Si es posible, sillas, porque estamos tratando de armar un triaje porque ya el espacio se nos quedó pequeño para la cantidad de pacientes que tenemos. Entonces, por favor, bueno, lo agradezco mucho.
3: 目前仍有许多加拉加斯居民不断加入志愿者行列。一位当地居民说，虽然自己没有亲人在灾区被困，但这并不妨碍他伸出援手。
8: No tengo nadie, pero son seres humanos como yo que necesitan la vida como todos nosotros. No hace falta tener familia, sino querer hacer algo por el que no tiene nada. Ellos ahorita están incapacitados de no tener nadie que los ayude.
2: 据中国驻委内瑞拉大使馆公布的消息，截至当地时间25号16时，已确认有2名中国公民在此次强震中遇难。此外，我驻委内瑞拉使馆还协调当地的中资机构和企业组织力量投入震后救援。在加拉加斯城区，一栋居民楼在地震后楼体及外立面严重损毁，存在二次坍塌风险。中方使馆统筹协调的多家中资机构救援力量已抵达现场，投入起重设备，开展拆除及清障作业。据了解，此次任务结束后，中方救援力量还将继续参与其他救灾工作。委内瑞拉强震发生后，巴西、墨西哥、萨尔瓦多等多国向委内瑞拉提供援助。
3: 巴西总统卢拉25号宣布，巴西政府决定派遣一支专业救援队协助委内瑞拉展开震后救灾工作，并向委内瑞拉灾区运送用于搭建野战医院的设备、100台太阳能净水器以及医疗物资。25号，墨西哥空军运输机搭载包括医生、护士和搜救人员在内的200多人以及数吨设备与医疗用品前往委内瑞拉。萨尔瓦多总统布克尔24号在社交媒体说，萨方300名救援人员与医护人员连同50吨设备及急需物资已整装待发。布克尔25号表示，首架救援飞机已经起飞。
9: Los voluntarios y parte del personal de USAR, que es parte del grupo que viene aquí como contingente, ¿verdad? De Cruz Roja Salvadoreña, también como voluntarios, también traemos cuerpo médico y sobre todo pues trae diferentes especialidades de búsqueda y rescate que pues en este momento pues es lo que tanto se necesita y ahí con el mejor de los deseos para los hermanos venezolanos para que podamos llegar nosotros como Cruz Roja Salvadoreña a poder apoyar, ¿verdad? En los labores de búsqueda y rescate.
3: 此外， 多米尼加、厄瓜多尔、智利、巴拿马等多国均表示愿向委内瑞拉。

0: 林区沦为废墟。拉瓜伊拉州是服务首都加拉加斯的麦克蒂亚西蒙玻利瓦尔国际机场所在地，这座机场也在强震中损毁，现已关闭。此外，该州部分地区电力仍然紧缺。
1: Hay un desespero, mi amor, que te puedo decir, un desespero. Quisiera saber dónde está mi niño, si está atrapado, o está por ahí un refugio. Es verdad, estoy desesperada.
2: Que no tiene explicación. Perdí todo. El apartamento, el carro, la moto, todo se perdió todo. Todo. Inclusive eso eran...cuatro apartamentos y uno quedó tapiado. Planta baja quedaron todos tapiados. Ahí hay personas dentro, me imagino, que no lograron salir. Pero bastante devastador. Y gracias al Señor, por lo menos estamos vivos.
0: 委内瑞拉代总统罗德里格斯25号前往拉瓜伊拉州，他表示，政府正与私营企业合作，调运重型设备以加快救援速度，希望能救出尽可能多的幸存者。
3: 25号，总台报道员也抵达了重灾区拉瓜伊拉州，来看他从前方发回的报道。
4: El estado de La Guaira se ha convertido en la zona cero de los efectos del terremoto que afectó a Venezuela el pasado miércoles 24. Aquí se pueden apreciar los efectos en este centro comercial que quedó totalmente destruido. Una panadería, otros comercios, zonas residenciales han sido totalmente afectadas y son la imagen que muestra hoy el estado de La Guaira como efecto de este terremoto.
5: Todos por temor pues salieron corriendo y todos están acá. Parte de familia y vecinos que todos están acá.Hay una gran parte aquí y otra parte en la parte de atrás de las torres, que es un estacionamiento grande. Pero si todos todavía aquí afuera, pues por el temor de que vaya a pasar otra cosa.
6: 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Estaba con mi mamá y sí, estuvimos en el momento del temblor. 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No podíamos abrirla, tuvimos que meter los dedos para abrirla.Y logramos salir y bajar por las escaleras, como ustedes ven allí están bastante dañadas, toda esa zona, se cayeron paredes, de hecho casi que no logramos salir nosotras.
7: Hay mucha gente aquí que necesita ayuda a otros países, que manden maquinaria, manden rescatistas, hay mucha gente tapiada, al mismo gobierno nacional que saque el ejército, mande bomberos, policía de Caracas, de otros estados.Porque esto está horrible, hay gente tapiada y hace falta mano de obra, maquinaria, equipo, agua. Y apenas está comenzando y ya se nota que la vamos a pasar muy mal. Todo el estado de Vargas está casi todo devastado.
0: 报道员来到拉瓜伊拉州的一处医院，看到很多伤者不断被运过来，轻伤者坐在门口暂时休息，重伤者正在接受医疗人员的全力救治。也有饮用水等物资不断运送到位。报道员还看到有人在衣服上写着寻人启事，希望尽快找到他在地震中失踪的17岁的儿子。位于拉瓜伊拉州毗邻加拉加斯的麦克蒂亚西蒙玻利瓦尔国际机场是委内瑞拉国内最大最重要的航空枢纽。地震发生后，机场关闭，所有航班都被取消，很多旅客被迫滞留。
4: Entre los daños que se cuentan por el terremoto que afectó a Venezuela está las operaciones aeroportuarias, ya que el aeropuerto internacional de Maiquetía debió ser cerrado por daños estructurales. 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Leonel Retamal, La Guaira, Venezuela.
3: 此刻，我们的总台记者已经从哥伦比亚边境进入到委内瑞拉，两个小时前抵达了本次强震震中附近的巴伦西亚。具体情况，我们马上连线总台记者廖开迪。开迪，一路辛苦了，来给我们介绍一下巴伦西亚目前的情况，以及你沿路所看到的情况。
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1: 好的，凯迪，一定要注意安全，同时和我们保持联系。另外，当地时间25号，救援人员从地震重灾区拉瓜伊拉的废墟中救出了一名幸存者。这名幸存者表示，他曾试着在地震发生时拉住他的朋友，但是一切发生得太快，他的朋友还是遇难了。
2: Cuando empezó el temblor, me agarré durísimo, durísimo, durísimo.
3: Ah, ahí tiene uno al lado.
2: Al marco de la puerta. Tanto que me partí el brazo, el dedo. Me agarré duro, duro al marco de la puerta.
4: Esa es la ambulancia que la
2: arrastró. Esa que cayó todos los pisos. Y después le vi la mano a ella así. La agarré. Y se fue la acompañada.
4: Sí, sí, ya está ella.
2: No me dio chance de llorar. Y todavía no me da chance de llorar.
5: 委内瑞拉首都加拉加斯在本次地震中有强烈震感，当地居民表示，强震突然袭来，让人猝不及防。
6: Aproximadamente a las 6 de la tarde, yo estaba en mi casa aquí alrededor de por la adyacencia y se sintió un ruido muy fuerte y de repente todo empezó a moverse de un lado para otro. De verdad que fue un movimiento muy, muy intenso, fue.Nunca habíamos vivido eso. Las paredes empezaron a gritarse, las cosas empezaron a caerse al piso, las paredes, la piel. Fue horrible. Verá que el que no vivió ese momento nunca lo va a saber.
7: Entonces después empezó a gritar y empezaron a caer en pedazos. Todas las personas ya quedaron asustadas, nerviosas, la primera vez que pasó esto. Estoy muy acosada en mi apartamento aquí arriba.Está todo destruido, todo roto, todo partido. Tuve que dormir en el carro de mi hijo porque no pudimos subir. Yo y mi hijo, mi yerno y mi nieta durmiendo en el carro. Y amanecimos aquí estamos amanecidos. Porque no pudimos subir porque no sabes qué podrá pasar otra vez.
1: 当地时间25号是委内瑞拉强震发生后的第一个白天，救援工作持续进行，不少当地人纷纷自发加入救援队伍，越来越多的受困民众得到救助。
5: 在加拉加斯，地震发生后，不少当地居民与救援人员一起搜救废墟下的幸存者，大卫也是这些人中的一员。他表示，他从24号晚上就加入了救援队伍。他相信可以救出更多废墟下的幸存者。
8: Yo soy un joven que se ha personado en el lugar para aportar. Este es un momento donde no podemos dejarnos llevar por la indiferencia. Y como ciudadano venezolano, me encuentro aquí apoyando a los organismos de seguridad en los cuales estamos haciendo una ardua búsqueda desde las 6 de la tarde del día anterior. Y aquí estamos buscando a los sobrevivientes que pudiesen estar allí.
5: 而随着救援工作的开展，不少获救居民也开始加入救援队伍。
9: Soy sobreviviente del terremoto que ocurrió ayer en la tarde. 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No tenía muchas herramientas, no conseguían el ¿cómo se llama? 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
5: 与此同时，在受灾更为严重的拉瓜伊拉州，许多居民也自发来到废墟上，尝试救助被困的幸存者。
10: No sé cómo explicarle de verdad, pero esto fue feo. Dios mío. Y llegamos a no

0: Anoche mismo, y anoche mismo escuchando el grito, no podíamos hacer nada, esperamos que amaneciera, amaneció. Bueno, aquí estamos. Ya llegó un familiar de la chica que está ahí. Y bueno, Dios quiera que la rescaten lo más rápido posible.
1: ¡Tirna!
2: 25号上午，许多拉瓜伊拉州当地民众在废墟上呼喊着自己亲人的名字，祈求救援人员能找到自己的亲人。
3: Y a mi nietica que van a ser el 24 de hoy en un mes nací a mi nieta. Necesito que me ayuden, necesito que me ayuden con mi hija. Visita los escombros, por favor. Por favor.
4: 委内瑞拉首都加拉加斯距离两次强震震中直线距离均不到200公里，尽管自身也遭受震感冲击，加拉加斯当地民众25号仍自发集结组成志愿者队伍，为重灾区拉瓜伊拉筹集救援物资。
5: 25号一大早，加拉加斯多个社区的志愿者已陆续汇聚，展开援助行动。
6: Y bueno, estamos desde las 10 de la mañana recogiendo todos los insumos que sean posibles. Ha llegado muchísima gente. Deliveries de Farmatodo han llegado. Muchísima gente con muchos insumos, cobijas, almohadas, comida, anestesia, medicamentos, todo. Ahorita lo que estamos intentando organizar es cómo bajarlo hacia La Guaira.
7: Hay mucha gente herida. Hay que tratar de, entre todos, aportar el granito de arena.Agua, insumos médicos, estamos llevando compotas, bebidas azucaradas que nos apoyen porque la gente necesita dulce. Bueno, todo lo que nos está pidiendo.
5: 加拉加斯在此次地震中震感强烈，多个街区建筑受损甚至倒塌，当地救援也频现志愿者身影。
8: Okay, todo lo que sea necesario, todo lo posible de medicamentos, excelente. También necesitamos jeringas, alcohol, gasas. Eso es básicamente lo que necesitamos. Si es posible, sillas, porque estamos tratando de armar un triaje, porque ya el espacio se nos quedó pequeño para la cantidad de pacientes que tenemos. Entonces, por favor, bueno, lo agradezco mucho.
5: 目前仍有许多加拉加斯居民不断加入志愿者行列。一位当地居民说，虽然自己没有亲人在灾区被困，但这并不妨碍他伸出援手。
9: No, no tengo nadie, pero son seres humanos como yo que necesitan la vida como todos nosotros. No hace falta tener familia, sino querer hacer algo por el que no tiene nada. Y ellos ahorita están incapacitados de no tener nadie que los ayude. Nosotros estamos...
4: 当前，委内瑞拉政府正统筹全国各地力量，全力加强对重灾区的救援，并呼吁私营部门协助采购救援设备和物资。委内瑞拉代总统德尔西·罗德里格斯25号宣布多项措施应对强震灾情，包括协调国际救援、设立重建和援助基金等。
2: 委内瑞拉代总统德尔西·罗德里格斯25号宣布，鉴于当前急需专业救援设备和力量，他已与多国领导人以及联合国驻委内瑞拉协调员沟通，已有经过联合国体系认证的专业救援队伍启程赴委内瑞拉支援。德尔西·罗德里格斯还宣布设立一项初始规模2亿美元的专项基金，用于重建医院等基础设施，并为失去住房的民众建设新住宅。委内瑞拉政府还将设立另一项专项基金，用于尽快向受灾民众提供紧急援助。委内瑞拉政府还将启动特别信贷支持计划，为因地震失去主要经济来源的商户、工厂经营者及其他受灾企业提供帮助。委内瑞拉国民武装部队已向拉瓜伊拉州调派移动医院。另外，委内瑞拉媒体报道称，从25号起，该国所有商业航班无限期取消，直到另行通知为止。委内瑞拉空域只允许人道主义援助航班飞行。
4: 联合国秘书长发言人迪亚里克25号发表声明说，联合国驻委内瑞拉机构正调动援助资源，并与委内瑞拉政府及合作伙伴协作，支持委内瑞拉应对地震灾情。声明说，联合国人道主义事务协调厅正援助部署城市搜救队伍。声明说，联合国秘书长古特雷斯对委内瑞拉强震造成的人员伤亡和大范围破坏深感痛心，向遇难者家属致以诚挚慰问，并祝愿伤者早日康复。古特雷斯向委内瑞拉政府和人民表达声援，并欢迎各会员国在此关键时刻伸出援手。委内瑞拉强震发生后，巴西、墨西哥、萨尔瓦多等多国向委内瑞拉提供援助。
5: 巴西总统卢拉25号宣布，巴西政府决定派遣一

0: 注意防范地震次生灾害。
1: 委内瑞拉连续发生两次七级以上强震后，已经监测到百余次余震，灾区正在加快救援速度。
2: 委内瑞拉全国代表大会主席豪尔赫·罗德里格斯25号说，强震导致委内瑞拉至少250栋建筑受损或倒塌，除死伤者以外，目前还有大量人员失踪。自24号傍晚两次强震后，截至当地时间25号12点，已经监测到138次余震。委内瑞拉北部的拉瓜伊拉州是此次强震的重灾区。委内瑞拉国家电视台25号公布的航拍画面显示，在该州首府拉瓜伊拉，当地强震过后满目疮痍，部分楼房坍塌，道路断裂，大量民居与车辆严重损毁，许多居民区沦为废墟。拉瓜伊拉州是服务首都加拉加斯的麦克蒂亚西蒙玻利瓦尔国际机场所在地，这座机场也在强震中损毁，现已关闭。此外，该州部分地区电力仍然紧缺。委内瑞拉代总统罗德里格斯25号前往拉瓜伊拉州，他表示，政府正与私营企业合作，调运重型设备以加快救援速度，希望能救出尽可能多的幸存者。
1: 25号，总台报道员抵达了重灾区拉瓜伊拉州，来看他从前方发回的报道。
3: El estado de La Guaira se ha convertido en la zona cero de los efectos del terremoto que afectó a Venezuela el pasado miércoles 24. Aquí se pueden apreciar los efectos en este centro comercial que quedó totalmente destruido, una panadería, otros comercios, zonas residenciales han sido totalmente afectadas y son la imagen que muestra hoy el estado de La Guaira como efecto de este terremoto.
4: Todos por temor pues salieron corriendo y todos están acá, parte de familia y vecinos que todos están acá.Hay una gran parte aquí y otra parte en la parte de atrás de las torres, que es un estacionamiento grande. Pero si todos todavía aquí afuera, pues por el temor de que vaya a pasar otra cosa.
5: La torre 1 de los delfines, en el piso 11, estaba con mi mamá y sí, estuvimos en el momento del temblor. Nos tocó pues salir corriendo, un poco difícil porque además se nos trabó la puerta. No podíamos abrirla, tuvimos que meter los dedos para abrirla.Y logramos salir y bajar por las escaleras. 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Se cayeron paredes. De hecho, casi que no logramos salir nosotras.
6: Hay mucha gente aquí que necesita ayuda a otros países, que manden maquinaria, manden rescatistas. Hay mucha gente tapiada. Al mismo gobierno nacional que saque el ejército, mande bomberos, policías de Caracas, de otros estados.Porque esto está horrible, hay gente tapiada y hace falta mano de obra, maquinaria, equipo, agua. Y apenas está comenzando y ya se nota que la vamos a pasar muy mal. Todo el estado de Vargas está casi todo devastado.
2: 报道员来到拉瓜伊拉州的一处医院，看到很多伤者不断被运过来。轻伤者坐在门口暂时休息，重伤者正在接受医疗人员的全力救治。也有饮用水等物资不断运送到位。报道员还看到有人在衣服上写着寻人启事，希望尽快找到他在地震中失踪的17岁的儿子。位于拉瓜伊拉州毗邻加拉加斯的麦克蒂亚西蒙玻利瓦尔国际机场是委内瑞拉国内最大最重要的航空枢纽。地震发生后，机场关闭，所有航班都被取消，很多旅客被迫滞留。
3: Entre los daños que se cuentan por el terremoto que afectó a Venezuela están las operaciones aeroportuarias, ya que el aeropuerto internacional de Maiquetía debió ser cerrado por daños estructurales. 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

0: 北京时间今天早上，委内瑞拉卫生部长表示，截至当地时间25号晚上7点，委内瑞拉强震导致的遇难人数已升至235人，另有4300多人受伤。
1: 委内瑞拉全国代表大会主席豪尔赫·罗德里格斯25号说，强震导致委内瑞拉至少250栋建筑受损或倒塌，除死伤者以外，目前还有大量人员失踪。自24号傍晚两次强震后，截至当地时间25号12点，已经监测到138次余震。委内瑞拉北部的拉瓜伊拉州是此次强震的重灾区。委内瑞拉国家电视台25号公布的航拍画面显示，在该州首府拉瓜伊拉，当地强震过后满目疮痍，部分楼房坍塌，道路断裂，大量民居与车辆严重损毁，许多居民区沦为废墟。拉瓜伊拉州是服务首都加拉加斯的麦克蒂亚西蒙玻利瓦尔国际机场所在地，这座机场也在强震中损毁，现已关闭。此外，该州部分地区电力仍然紧缺。
2: El apartamento, el carro, la moto, todo se perdió todo. Inclusive eso eran cuatro apartamentos y uno quedó tapiado. Planta baja quedaron todos tapiados. Ahí hay personas dentro, me imagino, que no lograron salir. Pero bastante...devastador y gracias al Señor por lo menos estamos vivos。
1: 委内瑞拉代总统罗德里格斯25号前往拉瓜伊拉州，他表示政府正与私营企业合作调运重型设备，以加快救援速度，希望能救出尽可能多的幸存者。
0: 委内瑞拉卫生部长卡洛斯·阿尔瓦拉多25号表示，24号强震之后，委内瑞拉在全国范围内启动了应急响应机制，派遣包括1200多名医生在内的5000多名医务人员前往受灾最严重的地区提供援助。在强震中，拉瓜伊拉州灾情最为危急，死伤人数最多。拉瓜伊拉州是委内瑞拉此次强震的重灾区，当地大量建筑损毁非常严重。下面呢，我们通过一组地震前后拍摄的卫星对比图来直观的看一下。
3: 通过地震前后拍摄的卫星图像，可以清晰看到拉瓜伊拉州昔日的住宅社区、工业设施和交通枢纽在地震中都遭受了严重破坏。地震发生前，这一地区有不少中高层的公寓楼，街道网络清晰可辨，绿地和泳池点缀其间。地震发生后，多栋高楼彻底坍塌，被夷为平地或损毁严重，只剩下大量瓦砾碎片。从卫星图上还可以看到大量建筑的屋顶塌陷或者局部倒塌，原本排列整齐的建筑群地震之后出现了不同程度的偏斜。委内瑞拉代总统罗德里格斯表示，拉瓜伊拉州情况尤其紧急，其现状是一场真正的悲剧，有关部门正加快针对当地的救援速度。
0: 25号，总台报道员抵达了重灾区拉瓜伊拉州，我们来看他从前方发回的报道。
4: El estado de La Guaira se ha convertido en la zona cero de los efectos del terremoto que afectó a Venezuela el pasado miércoles 24. Aquí se pueden apreciar los efectos en este centro comercial que quedó totalmente destruido, una panadería, otros comercios, zonas residenciales han sido totalmente afectadas y son la imagen que muestra hoy el estado de La Guaira como efecto de este terremoto.
5: Todos por temor pues salieron corriendo y todos están acá, parte de familia y vecinos que todos están acá.Hay una gran parte aquí y otra parte en la parte de atrás de las torres, que es un estacionamiento grande. Pero si todos todavía aquí afuera, pues por el temor de que vaya a pasar a otra cosa.
6: La torre 1 de los delfines, en el piso 11, estaba con mi mamá y sí, estuvimos en el momento del temblor. Nos tocó pues salir corriendo, un poco difícil porque además se nos trabó la puerta. 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

0: 短时间内接连两次强震，委内瑞拉此次遭遇的是罕见双震。除了导致大量的人员伤亡和建筑物倒塌，双震还可能会带来次生灾害。地震专家认为，未来数周震区可能会频繁地发生较强余震。拉瓜伊拉州是委内瑞拉此次强震的重灾区，当地大量的建筑损毁非常的严重。我们先来通过一组地震前后拍摄的卫星对比图来直观的感受一下。
1: 通过地震前后拍摄的卫星图像，可以清晰看到拉瓜伊拉州昔日的住宅社区、工业设施和交通枢纽在地震中都遭受了严重破坏。地震发生前，这一地区有不少中高层的公寓楼，街道网络清晰可辨，绿地和泳池点缀其间。地震发生后，多栋高楼彻底坍塌，被夷为平地或损毁严重，只剩下大量瓦砾碎片。从卫星图上还可以看到，大量建筑的屋顶塌陷或者局部倒塌，原本排列整齐的建筑群，地震之后出现了不同程度的偏斜。委内瑞拉代总统罗德里格斯表示，拉瓜伊拉州情况尤其紧急，其现状是一场真正的悲剧。有关部门正加快针对当地的救援速度。
0: 委内瑞拉国家电视台在25号公布的画面也显示出重灾区拉瓜伊拉州满目疮痍。
2: 委内瑞拉国家电视台25号公布的航拍画面显示，在该州首府拉瓜伊拉，当地强震过后满目疮痍，部分楼房坍塌，道路断裂，大量民居与车辆严重损毁，许多居民区沦为废墟。拉瓜伊拉州是服务首都加拉加斯的麦克蒂亚西蒙玻利瓦尔国际机场所在地，这座机场也在强震中损毁，现已关闭。此外，该州部分地区电力仍然紧缺。
0: 在25号，总台报道员也抵达了重灾区拉瓜伊拉州。我们来看他从前方发回的报道。
3: El estado de La Guaira se ha convertido en la zona cero de los efectos del terremoto que afectó a Venezuela el pasado miércoles 24. Aquí se pueden apreciar los efectos en este centro comercial que quedó totalmente destruido, una panadería, otros comercios, zonas residenciales han sido totalmente afectadas y son la imagen que muestra hoy el estado de La Guaira como efecto de este terremoto.
4: Todos por temor pues salieron corriendo y todos están acá, parte de familia y vecinos que todos están acá.Hay una gran parte aquí y otra parte en la parte de atrás de las torres, que es un estacionamiento grande. 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
5: 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Se cayeron paredes. De hecho, casi que no logramos salir nosotras.
2: 报道员来到拉瓜伊拉州的一处医院，看到很多伤者不断被运过来，轻伤者坐在门口暂时休息，重伤者正在接受医疗人员的全力救治，也有饮用水等物资不断运送到位。报道员还看到有人在衣服上写着寻人启事，希望尽快找到他在地震中失踪的17岁的儿子。
0: 身处委内瑞拉地震重灾区的卡地亚拉马尔的华侨吴国祥在当地经营着多家超市。地震在发生的时候，他正与家人一同在车上亲历了这惊魂一刻。我们的记者也联系到了他，并对他进行了电话采访。
6: 我也是在委内瑞拉10多年了，地震是我第一次遇到，感觉现场像末日电影。

0: 要妥善安置，公共卫生的防疫条件、防疫压力也比较突出，将来灾后恢复重建资金的缺口也比较巨大。
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4: 据美国媒体25号报道，委内瑞拉在遭遇强震后，预计将动用其在国际货币基金组织部分特别提款权用于震后重建。
1: 在委内瑞拉首都加拉加斯，因房屋受损而被迫撤离的民众涌入了当地的集中安置点。尽管加拉加斯也受到了地震影响，但当地民众仍自发组织起来，为本次强震的重灾区拉瓜伊拉州的灾民募集物资。
4: 在加拉加斯一处由体育场改造的临时安置点，许多受灾民众已经住进了救灾帐篷。他们表示，不知道何时才能返回家中。
7: La seguridad que si se pueden habitar o no.
8: Entonces la gente está nerviosa. Ya vinieron unos ingenieros a ver las estructuras, a ver qué pasó, que tanto ha causado el problema de los sismos. Aquí somos 1,000 y pico personas. Somos 296 familias, pero somos 1,000 y pico personas entre adultos mayores, niños y todo lo que tú ves aquí. Hay gente de aquí al lado también.
4: 目前加拉加斯已设立了多处募捐点，

0: 四号，委内瑞拉连续发生两次七级以上强震。据委内瑞拉官方通报，强震遇难人数升至589人，另有2980人受伤。
1: 航拍画面显示，重灾区拉瓜伊拉州满目疮痍，当地民众正在绝望中寻找自己的亲人。卡拉沃沃州也受到了地震的影响。
2: 最新公布的一段视频显示，24号强震发生时，委内瑞拉首都加拉加斯大片建筑物周围的灰尘腾空而起。位于加拉加斯附近的拉瓜伊拉州是此次强震的重灾区。委内瑞拉国家电视台25号公布的航拍画面显示，强震过后，该州首府拉瓜伊拉满目疮痍。从地震前后的卫星图像可以清晰看到，地震发生前，拉瓜伊拉州有不少中高层的公寓楼，街道网络清晰可辨。地震发生后，多栋高楼彻底坍塌，被夷为平地或损毁严重，只剩下大量瓦砾碎片，还有大量建筑的屋顶塌陷或者局部倒塌。
3: Hay un desespero, mi amor, ¿qué te puedo decir? Un desespero. Quisiera saber dónde está mi niño, si está ahí atrapado o está por ahí un refugio. Es verdad, estoy desesperada.
4: No tiene explicación. Perdí todo. El apartamento, el carro, la moto, todo se perdió. Todo. Inclusive eso eran cuatro...apartamento y uno quedó tapiado. Planta baja quedaron todos tapiados. Ahí hay personas dentro, me imagino, que no lograron salir. Pero bastante devastador. Y gracias al Señor, por lo menos estamos vivos.
2: 委内瑞拉全国代表大会主席豪尔赫·罗德里格斯25号说，强震导致委内瑞拉至少250栋建筑受损或倒塌。在委内瑞拉卡拉沃沃州，获救居民表示，他眼睁睁看着自己的邻居在地震中丧生。强震后，当地供水也受到了影响。
5: No tenemos agua, no tenemos nada. Ahí perdimos todo, comida, agua, todo, vestimenta, todo se perdió todo.
0: 25号，总台报道员也抵达了重灾区拉瓜伊拉州。我们来看他从前方发回的报道。
6: El estado de La Guaira se ha convertido en la zona cero de los efectos del terremoto que afectó a Venezuela el pasado miércoles 24. Aquí se pueden apreciar los efectos en este centro comercial que quedó totalmente destruido. Una panadería, otros comercios, zonas residenciales han sido totalmente afectadas y son la imagen que muestra hoy el estado de La Guaira como efecto de este terremoto.
7: Todos por temor pues salieron corriendo y todos están acá. Parte de familia y vecinos que todos están acá.Hay una gran parte aquí y otra parte en la parte de atrás de las torres, que es un estacionamiento grande. Pero si todos todavía aquí afuera, pues por el temor de que vaya a pasar otra cosa.
8: La torre 1 de los delfines, el piso 11, estaba con mi mamá y sí, estuvimos en el momento del temblor. Nos tocó pues salir corriendo, un poco difícil porque además se nos trabó la puerta. No podíamos abrirla, tuvimos que meter los dedos para abrirla.Y logramos salir y bajar por las escaleras, como ustedes ven allí están bastante dañadas, toda esa zona, se cayeron paredes, de hecho casi que no logramos salir nosotras.
9: 报道员来到拉瓜伊拉州的一处医院，看到很多伤者不断被运过来，轻伤者坐在门口暂时休息，重伤者正在接受医疗人员的全力救治，也有饮用水等物资不断运送到位。报道员还看到有人在衣服上写着寻人启事，希望尽快找到他在地震中失踪的17岁的儿子。
1: 拉瓜伊拉州是服务首都加拉加。

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1: 25号，总台报道员探访了重灾区拉瓜伊拉州，一些民众在接受采访时回忆了地震来临时的情形。来看他从前方发回的报道。
2: 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Aquí se pueden apreciar los efectos en este centro comercial que quedó totalmente destruido, una panadería, otros comercios, zonas residenciales han sido totalmente afectadas y son la imagen que muestra hoy el estado de La Guaira como efecto de este terremoto.
3: Todos por temor pues salieron corriendo y todos están acá, parte de familia y vecinos que todos están acá.Hay una gran parte aquí y otra parte en la parte de atrás de las torres, que es un estacionamiento grande. Pero si todos todavía aquí afuera, pues por el temor de que vaya a pasar otra cosa.
4: La torre 1 de los delfines, en el piso 11, estaba con mi mamá y sí, estuvimos en el momento del temblor. Nos tocó pues salir corriendo, un poco difícil porque además se nos trabó la puerta. No podíamos abrirla, tuvimos que meter los dedos para abrirla.Y logramos salir y bajar por las escaleras, como ustedes ven allí están bastante dañadas, toda esa zona, se cayeron paredes, de hecho casi que no logramos salir nosotras.
5: 报道员来到拉瓜伊拉州的一处医院，看到很多伤者不断被运过来，轻伤者坐在门口暂时休息，重伤者正在接受医疗人员的全力救治，也有饮用水等物资不断运送到位。报道员还看到有人在衣服上写着寻人启事，希望尽快找到他在地震中失踪的17岁的儿子。
1: 委内瑞拉强震发生后，从25号到26号，搜救工作在灾区持续进行。
6: 从地震发生后到现在，仍有大量受灾人员被困在倒塌房屋的废墟下。从25号夜间到26号凌晨，救援人员争分夺秒地进行彻夜搜救，有伤员被从废墟中救出，送往医院。
7: La jornada difícil, desde anoche, grupos voluntarios, rescatistas, Protección Civil, Distrito Capital, La Guaira, todos abocados a salvar personas, a lo que uno se dedica, a salvar vidas.
6: 有的幸存者在被救出后回忆了地震发生时的情景。
8: Cuando empezó el temblor, me agarré durísimo.
9: Ah, ahí tiene uno al lado.
8: Al marco de la puerta. Tanto que me partí el brazo, el dedo. Me agarré duro al marco de la puerta. Ahí está la ambulancia, Hasta que cayó todos los pisos.Y después le vi la mano a ella así, la agarré.

0: que si fuera acompañada.
1: Sí, sí, ya están allá.
0: No me dio chance de llorar. Y todavía no me da chance de llorar.
2: 还有的人未能被及时救出，亲属心痛不已。
3: Horrible. Hemos visto no demasiado. Y luchando para sacar a los niños con la esperanza de conseguirlo vivo. Sacamos a uno, eran los tres, pero sacamos uno que salió vivo, gracias a Dios. Pero ellos no llegaron. En ellos no llegamos.
4: 目前委内瑞拉多地的震后救援工作在紧张进行中，在首都加拉加斯，因房屋受损而被迫撤离的民众涌入当地的集中安置点。尽管加拉加斯也受到地震影响，但当地民众仍自发组织起来，为本次强震的重灾区拉瓜伊拉州的灾民募集物资。
2: 在加拉加斯一处由体育场改造的临时安置点，许多受灾民众已经住进了救灾帐篷。他们表示，不知道何时才能返回家中。
5: La seguridad que si se pueden habitar o no.
6: Entonces la gente está nerviosa. Ya vinieron unos ingenieros a ver las estructuras, a ver qué pasó, que tanto acaso el problema de los sismos. Aquí somos 1,000 y pico personas. Somos 296 familias, pero somos 1,000 y pico personas entre adultos mayores, niños y todo lo que tú ves aquí. Hay gente de aquel lado también.
2: 目前，加拉加斯已设立了多处募捐点。民众自发送来食品、饮用水和医疗物资，在志愿者的组织下打包送往此次强震的重灾区拉瓜伊拉。
7: Hay mucha gente herida. 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
8: 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Ha llegado muchísima gente. Deliveries de Farmatodo han llegado. Muchísima gente con muchos insumos, cobijas, almohadas, comida, anestesia, medicamentos, todo. Ahorita lo que estamos intentando organizar es cómo bajarlo hacia La Guaira.
4: 对于委内瑞拉发生强烈地震，外交部发言人郭家坤表示，中国政府和中国红十字会将分别向委内瑞拉提供紧急人道主义援助，中方愿根据灾情发展向委内瑞拉提供更多支持。
9: 委内瑞拉地震造成重大人员伤亡和财产损失，中国政府方面已向委内瑞拉政府和人民表示慰问，委内瑞拉政府已对此表示感谢。中国政府和中国红十字会将分别向委内瑞拉提供紧急人道主义援助，中方愿根据灾情发展向委内瑞拉提供更多支持。经核实，截至目前有两名中国公民在地震中不幸遇难。中国驻委内瑞拉使馆正全力摸排当地中国同胞安全情况，并将积极提供必要协助。我们提醒在位中国公民注意防范地震次生灾害。
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4: 据伊朗新闻电视台26号报道，伊朗与美国已就霍尔木兹海峡问题设立沟通热线，这是落实伊美谅解备忘录有关要求。当地时间26号，以色列交通部发表声明称，以色列已与美军达成谅解协议，美军将加速撤离部署在以色列本古里安机场的美国军用飞机。根据谅解协议，到本月30号前，30架美军飞机将逐步撤离至以色列境内的空军基地，随后剩余的20架军机也将完成撤离。谅解协议同时规定，若当地安全局势出现升级，美国军机获准在72小时内重新返回本古里安机场。本古里安机场是以色列主要国际机场。此前，由于数十架美军加油机和运输机长期停放在本古里安机场，挤占了该机场绝大部分的民航客机停机位以及地面保障资源，扰乱了民航航班运营。

0: 有的幸存者在被救出后回忆了地震发生时的情景。
1: Cuando empezó el temblor, me agarré durísimo, durísimo, durísimo.
2: Ah, ahí tiene uno al lado.
1: Al marco de la puerta.
2: Está negro ahí.
1: Tanto que me partí el brazo, el dedo. Me agarré duro, duro al marco de la puerta.
3: Ahí está la ambulancia, esa es la ambulancia que la agarró.
1: Sí, sí, sí. Hasta que cayó todos los pisos. Y después le vi la mano a ella así. La agarré. Que si fuera acompañada.
3: Sí, sí, ya está ella.
1: No me dio chance de llorar, y todavía no me da chance de llorar.
0: 还有的人未能被及时救出，亲属心痛不已。
4: Horrible, hemos visto no demasiado, y luchando para sacar a los niños con la esperanza de conseguirlo vivo. Sacamos a uno, eran los tres, pero sacamos uno que salió vivo gracias a Dios, pero ellos no llegaron, en ellos no llegamos.
5: 航拍画面显示，重灾区拉瓜伊拉州满目疮痍，当地民众正在绝望中寻找自己的亲人。卡拉沃沃州也受到地震的影响。
0: 最新公布的一段视频显示，24号强震发生时，委内瑞拉首都加拉加斯大片建筑物周围的灰尘腾空而起。位于加拉加斯附近的拉瓜伊拉州是此次强震的重灾区。委内瑞拉国家电视台25号公布的航拍画面显示，强震过后，该州首府拉瓜伊拉满目疮痍。从地震前后的卫星图像可以清晰看到，地震发生前，拉瓜伊拉州有不少中高层的公寓楼，街道网络清晰可辨。地震发生后，多栋高楼彻底坍塌，被夷为平地或损毁严重，只剩下大量瓦砾碎片，还有大量建筑的屋顶塌陷或者局部倒塌。
6: Hay un desespero, mi amor, ¿qué te puedo decir? Un desespero. Quisiera saber dónde está mi niño, si está ahí atapado, o está por ahí un refugio. De verdad, estoy desesperada.
7: Que no tiene explicación. Perdí todo. El apartamento, el carro, la moto, todo se perdió, todo. Todo. Inclusive, eso eran cuatro...apartamento y uno quedó tapiado. Planta baja quedaron todos tapiados. Ahí hay personas dentro, me imagino, que no lograron salir. Pero bastante devastador. Y gracias al Señor, por lo menos estamos vivos.
0: 委内瑞拉全国代表大会主席豪尔赫·罗德里格斯25号说，强震导致委内瑞拉至少250栋建筑受损或倒塌。在委内瑞拉卡拉沃沃州，获救居民表示，他眼睁睁看着自己的邻居在地震中丧生。强震后，当地供水也受到了影响。
1: No tenemos agua, no tenemos nada. Ahí perdimos todo, comida, agua, todo, vestimenta, todo se perdió todo.
5: 委内瑞拉强震后，当地政府已在全国范围内启动了应急响应机制。当前阶段和未来一段时间，委内瑞拉震区还可能面对哪些风险？来听专家的解读。
8: 我觉得风险可能还要包括如下三个方面吧。第一是余震，我们知道大地震都会产生强余震，而强余震呢，虽然没有大地震的震级高，但大地震已经造成建筑物非常脆弱，强余震的情况下会产生一些严重的破坏。第二个方面的风险呢，是后继强震，因为这次地震发生在一条大型走滑断裂的一个段落上，也就是说它只破裂了200公里，还有没有破裂的很长的断裂带。那么在未来的情况下呢，在这些断裂带上产生大地震的风险就会增高，实际上也就表明一条大断裂的活动产生了强震之后，会使这条断裂比前面的比其他的断裂

0: Desde anoche, grupos voluntarios, rescatistas, Protección Civil, Distrito Capital, La Guaira, todos abocados a salvar personas, a lo que uno se dedica, pues, a salvar vidas.
1: 有的幸存者在被救出后回忆了地震发生时的情景。
2: Cuando empezó el temblor, me agarré durísimo, durísimo, durísimo.
3: Ah, ahí tiene uno al lado.
2: Al marco de la puerta. Tanto que me partí el brazo, el dedo. Me agarré duro, duro al marco de la puerta.
4: Ahí está la ambulancia, esa es la ambulancia que la
2: va a tocar. Que cayó todos los pisos. Y después le vi la mano a ella así. La agarré. Que se fuera acompañada.
4: Sí, sí, ya están allá.
2: No me dio chance de llorar, y todavía no me da chance de llorar.
1: 还有的人未能被及时救出，亲属心痛不已。
5: Horrible, hemos visto no, demasiado, y luchando para sacar a los niños con la esperanza de conseguirlo vivo. Sacamos a uno, eran los tres, pero sacamos uno que salió vivo, gracias a Dios, pero ellos no llegaron, en ellos no llegamos.
1: 目前，委内瑞拉多地的震后救援工作在紧张进行中。在首都加拉加斯，因房屋受损而被迫撤离的民众涌入当地的集中安置点。尽管加拉加斯也受到地震影响，但当地民众仍自发组织起来，为本次强震的重灾区拉瓜伊拉州的灾民募集物资。在加拉加斯一处由体育场改造的临时安置点。 许多受灾民众已经住进了救灾帐篷，他们表示不知道何时才能返回家中。
6: Ahora se inclinó, incluso todos los edificios, desde el bloque 1 hasta el bloque 6, quedaron con falla.
7: Y entonces no están habitables.
6: Estamos esperando que venga infraestructura, alguien que dé de catastro, que dé la seguridad que si se pueden habitar o no.
8: Entonces la gente está nerviosa. Ya vinieron unos ingenieros a ver las estructuras, a ver qué pasó, que tanto ha causado el problema de los sismos. Aquí somos 1,000 y pico personas. Somos 296 familias, pero somos 1,000 y pico personas entre adultos mayores, niños y todo lo que tú ves aquí. Hay gente de aquí al lado también.
1: 目前，加拉加斯已设立了多处募捐点。 民众自发送来食品、饮用水和医疗物资，在志愿者的组织下打包送往此次强震的重灾区拉瓜伊拉。
9: Hay mucha gente herida. 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Bueno, todo lo que nos está pidiendo.
10: Y bueno, estamos desde las 10 de la mañana recogiendo todos los insumos que sean posibles. Ha llegado muchísima gente. Deliveries de Farmatodo han llegado. Muchísima gente con muchos insumos, cobijas, almohadas, comida, anestesia, medicamentos, todo. Ahorita lo que estamos intentando organizar es cómo bajarlo hacia La Guaira.
1: 对于委内瑞拉发生强烈地震，外交部发言人郭家坤表示。
11: 中国政府和中国红十字会将分别向委内瑞拉提供紧急人道主义援助，中方愿根据灾情发展向委内瑞拉提供更多支持。委内瑞拉地震造成重大人员伤亡和财产损失，中国政府方面已向委内瑞拉政府和人民表示慰问，委内瑞拉政府已对此表示感谢。中国政府和中国红十字会。 将分别向委内瑞拉提供紧急人道主义援助，中方愿根据灾情发展，向委内瑞拉提供更多支持。经核实，截至目前，有2名中国公民在地震中不幸遇难。中国驻委内瑞拉使馆正全力摸排当地中国同胞安全情况，并将积极提供。 必要协助，我们提醒在位中国公民注意防范地震次生灾害。您正在收看的是新闻直播间。美国方面26号表示，以色列和黎巴嫩已经达成框架协议。美国、以色列和黎巴嫩的代表当天签署了该框架协议。 据以色列媒体报道，根据框架协议，已经将从黎南部的2个区域撤出，撤离后的区域将由黎巴嫩。

0: Marcos.
1: La Torre 1 de los Delfines, en el piso 11. Estaba con mi mamá y sí, estuvimos en el momento del temblor. Nos tocó pues salir corriendo, un poco difícil porque además se nos trabó la puerta. No podíamos abrirla, tuvimos que meter los dedos para abrirla. Y logramos salir y bajar por las escaleras. Como ustedes ven allí, están bastante dañadas toda esa zona. Se cayeron paredes. De hecho, casi que no logramos salir nosotras.
2: 报道员来到拉瓜伊拉州的一处医院，看到很多伤者不断被运过来，轻伤者坐在门口暂时休息，重伤者正在接受医疗人员的全力救治，也有饮用水等物资不断运送到位。报道员还看到有人在衣服上写着寻人启事，希望尽快找到他在地震中失踪的17岁的儿子。
3: 委内瑞拉强震发生后，从25号到26号，搜救工作在灾区持续进行。
4: 从地震发生后到现在，仍有大量受灾人员被困在倒塌房屋的废墟下。从25号夜间到26号凌晨，救援人员争分夺秒地进行彻夜搜救，有伤员被从废墟中救出，送往医院。
5: La jornada difícil, desde anoche, grupo voluntario, rescatista, Protección Civil, Distrito Capital, La Guaira, todos abocados a salvar personas, a lo que uno se dedica, pues, a salvar vidas.
4: 有的幸存者在被救出后回忆了地震发生时的情景。
6: Cuando empezó el temblor, me agarré durísimo.
7: Ahí tiene uno al lado,
6: al marco de la puerta. Tanto que me partí el brazo, el dedo. Me agarré duro al marco de la puerta. Hasta que cayó todos los pisos.Y después le vi la mano a ella así, la agarré, y si fuera acompañada.
8: Sí, ya está ella.
6: No me dio chance de llorar, y todavía no me da chance de llorar.
4: 还有的人未能被及时救出，亲属心痛不已。
9: Horrible, hemos visto demasiado, y luchando para sacar a los niños con la esperanza de conseguirlo vivo.Sacamos a uno, eran los tres, pero sacamos uno que salió vivo, gracias a Dios, pero ellos no llegaron, en ellos no llegamos.
3: 对于委内瑞拉发生强烈地震，外交部发言人郭家坤表示，中国政府和中国红十字会将分别向委内瑞拉提供紧急人道主义援助，中方愿根据灾情发展向委内瑞拉提供更多支持。
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3: 美军中央司令部26号发表声明称，美军当天对伊朗实施了打击，以此作为对25号一艘驶过霍尔木兹海峡的商船遭袭事件的有力回应。美国方面26号表示，以色列和黎巴嫩已经达成框架协议，美国、以色列和黎巴嫩的代表当天签署了该框架协议。据以色列媒体报道，根据框架协议，以军将从黎南部的2个区域撤出，撤离后的区域将由黎巴嫩军队接管。以色列总理内塔尼亚胡26号确认已黎达成框架协议，目前黎巴嫩真主党方面尚未对此做公开回应。日本国会参议院26号上午表决通过了防卫省设置法修正案等法案，决定将航空自卫队改编为航空宇宙自卫队。这是日本自1954年成立陆上、海上和航空自卫队以来，自卫队名称首次发生变化。由于相关法案已于4月底经众议院表决通过，此次在

0: entonces la gente está nerviosa. 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Somos 296 familias, pero somos 1,000 y pico personas, entre adultos mayores, niños y todo lo que tú ves aquí. Hay gente de aquí al lado también.
1: 目前，加拉加斯已设立了多处募捐点。